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1: Hola amigos, gracias por estar con nosotros. Hoy nos acompaña el licenciado Juan Gilberto Ramírez de Laboratorios Suizos. ¿Qué tal? ¿Cómo está? Bienvenido.
2: Pues bien, un gusto saludarles y como es costumbre, muchas bendiciones para todos.
1: Hoy vamos a hablar de algo que muchas personas descuidan, la salud de las vías urinarias y de los riñones. Vamos a conversar un poco por qué es importante limpiar las vías urinarias al menos 2 veces al año y cómo las píldoras de WIT de origen natural nos pueden ayudar.
2: Pues mire, es importante porque los riñones funcionan como el sistema de filtración del cuerpo. Todos los días elimina toxinas, exceso de sales y desecho a través de la orina. Si las vías urinarias no están bien o en buenas condiciones, estos desechos pueden acumularse y aumentar el riesgo de infecciones o inflamación. Y cuando hablamos de limpiar los riñones, nos referimos a apoyar el funcionamiento natural del sistema urinario, ayudando a eliminar las impurezas, los residuos y microorganismos que pueden acumularse con el tiempo. Es una forma de cuidado preventivo, similar a cuando cuidamos el hígado o el sistema digestivo.
1: Licenciado, ¿quiénes son las personas que son más propensas a tener estos problemas urinarios?
2: Fíjese que las mujeres, porque su anatomía facilita las infecciones de las vías urinarias, los adultos mayores, personas que retienen la orina por muchas horas, quienes consumen poca agua, personas también con antecedentes de infecciones urinarias recurrentes o con retención de líquidos o que sienten ardor o molestias ocasionales al orinar.
1: ¿Habrá algún tipo de señal a la que debamos prestarle atención en el tema de las vías urinarias?
2: Sí, por supuesto, el ardor al orinar, la necesidad de orinar con mucha frecuencia, orinar con olor fuerte, o sea, mal olor de la orina, sensación de presión o incomodidad en la parte baja del abdomen, o sea, hacer fuerza para orinar, ¿no? Ante estos síntomas siempre es importante consultar al médico.
1: Hablemos ahora sobre las píldoras de WIT. ¿De qué manera nos ayudan a cuidar nuestros riñones?
2: Fíjese que las píldoras de WIT ayudan precisamente porque sus ingredientes naturales como son la uva ursi y el buchú son reconocidos por sus propiedades antisépticas y diuréticas desde hace ya 100 años, imagínese usted. Y también nos ayudan en el mal de orín. Esto es muy importante. ¿Cómo lo vamos a hacer? Una píldora de WIT cada 8 horas durante 7 días. Por lo menos 2 veces al año. Si pudiésemos hacerlo 3 veces al año, pues está bien, pues cada 4 meses, ¿no? Ahora, en el mal de orín, una dosis de una tableta de píldoras de WIT cada 8 horas durante al primer síntoma de ardor en la orina, si es el caso, el mal de orín, pues en 24 horas pues estará bien,
1: ¿no? ¿Podemos encontrar las píldoras de WIT en farmacias? ¿De qué manera podemos reconocerlas?
2: Las píldoras de WIT de Laboratorio Suizo las encontramos en todas las farmacias del país, que son lugares autorizados para expender píldoras de WIT. Y las vamos a reconocer por su empaque morado. Al frente, pues es morado con blanco, pero en su totalidad es color morado. Esas son las píldoras de WIT de Laboratorios Suizos.
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2: 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Además, una invitación al podcast Hablando de Salud con Laboratorios Suizos. Ahí van a encontrar unas conversaciones sobre salud sumamente importantes, de las cuales seguiremos conversando en otras ocasiones. Ahora, ¿en qué plataformas nos vamos a encontrar el podcast? En YouTube y Spotify.
1: Licenciado Juan Gilberto Ramírez, gracias por la visita a nuestra cabina y por la información que nos ha brindado.
2: Pues muchas gracias a ustedes y de nuevo muchas bendiciones para todos.
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0: antes de yo beber al agua, yo pues me encontraba en los vicios. Yo fumaba marihuana, tomaba cerveza, alcohol, pues era adicto al cigarro. Y a causa de eso, pues yo empecé a enfermarme, sufrí de brujería. Entonces, pues ya de ahí, pues yo iba a recurrir a brujos y pues no, nada más, no me encontraba nada. Cuando yo llegué a la iglesia y me empecé a tomar el tratamiento, yo empecé a ver un cambio, que fue empezar a dejar los vicios y pues vi más que nada la sanidad. Le doy gracias a Dios porque hoy me siento pues bien, liberado, sin vicios, y en la salud igual, más que nada, me siento excelente.
1: Yo hice el tratamiento del agua y fui sanada del cáncer. Estaba desahuciada y ya no tenía que hacer, y teníamos 15 días en la iglesia participando, pero ya habíamos escuchado del agua. Por el mismo cáncer me agarró depresión. Tomaba pastillas controladas. Después fue desapareciendo, ya no tuve ansiedad. Entonces empezamos con el tratamiento del agua y yo con mi fe fui sanada de cáncer.

0: sueño, me la pasaba dormida, ya no podía caminar. Yo tenía ya al final, pues me daban hemorragias por nariz y boca. Los médicos me mandaron a mi casa, ya desahuciada, porque ellos veían que ya no había posibilidad de yo estar bien. Luchando en las reuniones de domingo, pues yo fui sanada. Me volvieron a hacer estudios y pues ya, gracias a Dios, ya no desapareció el cáncer.
1: Empecé con vértigo, me subía mucho la presión, me ponía muy mal, o sea, al grado de que no me la podían controlar con nada. Seguido yo me ponía mal y mi familia tenía que internarme en clínicas particulares debido a lo mal que yo me ponía. Sentía que si me quedaba dormida ya no iba a despertar, era mucho miedo. Llego a la Universal y aquí yo conozco el poder de un Dios vivo, poderoso. Empiezo a luchar, a perseverar. Actualmente yo he sido sanada de hipertensión, yo ya no tomo ninguna pastilla, siendo que yo tomaba hasta 3-4 pastillas al día y ni así se me controlaba la presión alta. Tomaba medicamentos para el corazón por la arritmia cardíaca que yo tenía. Yo estoy libre de todo eso, soy libre también de anemia. Llegué a tener 5 de hemoglobina, donde el doctor me dijo que no era posible que yo pudiera estar de pie. Gracias a Dios ahora yo ya estoy sanada. Mi salud ha sido totalmente restaurada, estoy bien, puedo comer de todo, puedo hacer todas mis actividades normales.
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0: 50 días marcaron el inicio de un nuevo tiempo y que terminaron en la mayor promesa de todas, el Espíritu Santo.
1: Hola, mi nombre es Ciro, soy parte de la FJU y ya estoy preparándome para el gran día que será el 24 de mayo, el día de Pentecostés. Y invito a todos, porque yo, igual que mi familia, y tengo mis invitados para poder llegar a ese día tan especial. Yo sé que el Señor nos dará grandes bendiciones y a ustedes también, así que les dejo la atenta invitación para que puedan asistir.
2: Hola, mi nombre es Mirna, soy de la iglesia de Zacatecoluca. Ya estoy preparada para este día, domingo 24 de mayo. Soy del grupo FTU de aquí de Zacatecoluca y les hago una gran invitación para todos ustedes que se preparen para ese día. Yo ya tengo mis invitados, tengo varios invitados ya para ese gran día, para que todos estemos aquí listos y preparados para recibir el Espíritu Santo en nuestra vida espiritual.
0: Por esto, en domingo 24 de mayo estaremos reunidos todos en un grande encuentro de Pentecostés, así como todos que estuvieron reunidos en aquel lugar y fueron llenos del Espíritu Santo. Este día especial, usted será lleno de esta presencia. Lleno de esta presencia. Para más información,

hoy, pues mi vida es completamente diferente, ¿no? Todo se resolvió cuando lo dejé en las manos de Dios. Yo aprendí, ¿no?, a depender de Dios, a usar la fe, a confiar en Dios. Entonces,

0: por medio del Espíritu Santo, yo recibí la guía que necesitaba para ayudar a mi hijo a salir de los vicios, porque antes yo quería resolver todo por la fuerza de mi brazo y no podía conseguir nada hasta que yo me entregué a Dios y el Espíritu Santo fue que Dios me dio la guía para yo poder sacar a mi hijo de los vicios. Y ahora mi hijo está aquí y ya no tiene vicios.
1: Juan el Bautista bautizó con agua, pero ustedes pronto serán bautizados con el Espíritu Santo.
2: Domingo, día 24 de mayo, días de preparación para el día de Pentecostés, cuando algo inédito sucedería sobre todos los que obedecieron, se prepararon y esperaron, y esa espera fue recompensada por el Espíritu de Dios. En esta misma fe, estos días han sido de preparación, comenzando cada día, unja su cabeza, determinando el revestimiento del poder de lo alto, y el Espíritu Santo también vendrá sobre usted.
3: Mi vida era muy vacía, muy triste. Igual en todo lo que yo emprendía vacía, pues me salía siempre mal, ya que mi autoestima estaba muy baja. Fui restaurada, fui liberada, ya que hoy mi vida pues se encuentra con paz, con tranquilidad. Todo lo que emprendo, todo lo que he hecho hasta ahorita, bajo su mano y su bendición, Él me la ha dado, Él es el que me da el discernimiento y sobre todo ha estado conmigo a partir de que lo conocí, a partir de que tuve un encuentro con Él, mi vida fue totalmente diferente.
2: Por esto en domingo 24,

antes de recibir el Espíritu Santo, mi carácter era explosivo. Me peleaba con mis hijos, les aventaba lo que tenía en la mano. Era una mujer que todas las cosas que ellos me decían me ofendía. Era aquel carácter que ni yo me lo aguantaba. Y después de todo eso me ponía a llorar, después de tratarlos mal, después de golpearlos, después de maltratar a mis hijos. Porque tal vez yo no quería hacerlo, pero había algo dentro de mí que explotaba, que me dolía. Y hacía eso que yo quería hacerle daño. Pero luego comprendía que no estaba bien. Y me ponía a llorar, a gritar en mi cuarto. Me pegaba dolores de cabeza y dolor en mi corazón. Y ese mal carácter era porque mi esposo me abandonó. Y hubo una vez que agarré un palo y le quería pegar a mi hijo. Y mi hijo se dio la vuelta

0: corrió y vine y se lo tiré y le pegué en sus piernas por detrás y lo hice que se caera. Eso fue, me dolió tanto más a mí que a él, porque se levantó corriendo y riéndose. Y yo no pude contener las lágrimas. Me sentía frustrada, pero no podía contener el más carácter que tenía por el frustramiento que mi esposo me había dado. Yo conozco la Iglesia Universal por una invitación de una amiga, pero cuando ella me invitó, no vine, sino que como a los 3 años me recordé la invitación, pasé por al frente de la iglesia y miré que estaba abierta y entré. Y fue cuando yo conocí de Dios en ese momento, cuando yo entré. Yo decido buscar del Espíritu Santo al mirar que mi vida no iba para adelante. Y empecé a perseverar en la iglesia, a buscar de Él los miércoles, los domingos, a buscar, como quien busca un trago de agua en el desierto. Yo sentía que estaba tanto, porque sin Él no podía salir. Y yo decía, ¿hasta cuándo, Señor? ¿Hasta cuándo? Y fue lo más bonito que pudo pasar, porque toda mi vida cambió. El amor a mis hijos, a mi hija, que era más, que ha vivido mucho tiempo más conmigo, la que más había sufrido por mi mal carácter, por mis cosas que tal vez yo no quería hacerle. Y ahora mi vida es totalmente cambiada. Soy una mujer paciente, tranquila, una mujer feliz, tengo felicidad. Mi hijo ahora cada rato me está hablando, donde antes ni me hablaba, pasaban meses y no me hablaba. Ahora cada día me habla en la tarde, pues, para ver cómo estoy. La relación con ellos es como de madre a hijos, como debería de ser. Ahora que recibí el Espíritu Santo, mi carácter cambió completamente. Ahora me llevo con mis hijos maravillosamente. El Espíritu Santo me ha guiado para ser una excelente madre ahora.
1: Es momento de oración. Vamos a hablar con Dios.

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0: antes de tener un pacto con Dios, yo no tenía empleo. Por decirlo, no me alcanzaba para comer o para mis sustentos en mi casa. A pesar de que yo buscaba trabajo, pues no encontraba trabajo, yo metía solicitud y no me marcaban. Y con esto yo me sentía, pues, la verdad, desanimado. A veces pensaba que no iba a encontrar un buen trabajo. Al tener un pacto con Dios, poco a poco se fueron abriendo puertas. Ya empecé a encontrar trabajo. De hecho, en una solicitud que yo metí, ya me empezaron a marcar. Tengo un buen sueldo, un buen trabajo, y ahorita no ando escatimando en nada, gracias a Dios.
1: Antes de hacer un pacto con Dios, yo estudié la carrera de contabilidad. A pesar de tener yo cierta carrera, trabajaba más, el dinero no rendía. Ahí yo me esforzaba, trabajaba medio día más el dinero no rendía. Y a causa de eso yo me sentía frustrada, pensaba que no había valido de nada el esfuerzo que yo había hecho. Al hacer un pacto con Dios, todo cambió. El dinero comenzó a rendirme. El día de hoy, gracias a Dios, tengo un trabajo estable, ejerzo mi carrera y estoy totalmente estable económicamente. Pude salir de casa de mis papás, ahora soy independiente y todo cambió. El día de hoy me siento una mujer realizada. Siento que ahora sí valió la pena todo ese esfuerzo que yo hice.
2: Antes de yo tener un pacto con Dios, mi vida era, pues, muy con mucha aflicción por las cuestiones económicas que yo tenía. Me casé con mi esposo y empezamos a tener problemas económicos porque él no tenía trabajo y yo era la que estaba trabajando impartiendo clases de idiomas en línea, pero empezaron a disminuir mis alumnos más y más. Entonces ya no teníamos para pagar la renta, ya no teníamos pues para salir a los lugares que nos gustaba antes. Al hacer un pacto con Dios, mi vida se transformó por completo y le dije: Señor, ayúdame a tener más estudiantes porque no nos alcanza y tú estás viendo, Señor. Mi economía se transformó, vi que mis alumnos se empezaron a duplicar y después al siguiente mes se triplicaron, al siguiente mes se cuadruplicaron y mi horario se llenó por completo. Y pues estuve muy contenta porque eso sostuvo ya la economía de,

los dos uno con el otro y estar más felices. Ahora podemos salir a los restaurantes, podemos estar juntos en paz en casa y pues todo va muy bien.

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los días teníamos peleas y yo era muy agresiva porque como ya esperaba cuando él llegaba que estaba molesto, entonces ya estaba lista, como dicen, para pelear con él. Esos pleitos que teníamos mi esposo y yo le afectó mucho a mi hija, más que todo a mi hija, porque ella miraba que estábamos peleando, que discutíamos constante, entonces no era un buen ejemplo para ella ver los papás gritar constantemente, porque llegas a un punto que no te importa que te vean tus hijos, o sea, no te importa quién está alrededor, si está un familiar, del coraje, pierdes la cabeza y te peleas enfrente de cualquier persona, y eso es horrible vivir eso, porque yo como esposa me sentía avergonzada. Me sentía muy avergonzada porque pues él llegaba a hacer eso. El peor momento que pasamos como matrimonio es cuando decidimos divorciarnos. Llegamos a llamar y consultar a un abogado porque ya no podíamos más. Era un infierno, o sea, total. No nos soportábamos, no nos queríamos porque pues peleábamos demasiado, era mucho la pelea. Entonces llegamos a querernos divorciar. Nosotros conocimos la Iglesia Universal por medio de la televisión. Mi esposo, una noche que él estaba cambiando los canales a través de su insomnio que tenía, porque no tenía paz, porque no estábamos bien ni económicos ni matrimonialmente, estaba despierto en la madrugada y él ve el programa de la televisión y sale un testimonio que era muy similar a lo que nosotros estábamos viviendo en ese momento. Y me invita a venir a la iglesia él. Al recibir el Espíritu Santo, mi vida cambió por completo. Aprendí a tener más paciencia, a tener más amor. Sé cómo llevar una relación.

Ya nosotros tenemos una paz, mi hogar es totalmente diferente a como era antes, a través de recibir el Espíritu Santo. El Espíritu Santo es el

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2: ¿Qué tal? Muy buenas noches, que Dios bendiga a toda nuestra querida audiencia. Es un gusto enorme estar con todos para dar inicio a nuestro programa Hablando de Vida. Que Dios bendiga a los amigos trabajadores, a usted amigo taxista, usted que es chofer de aplicativo, usted que me escucha ahora regresando desde su trabajo, yéndose para su casa, que Dios le bendiga. Queremos, a través de este programa, hacer de su noche una noche más feliz, una noche placentera. Sabemos que problemas, luchas, enfrentamos todos los días, pero hay un Dios que nos ampara, que nos ayuda, que en los momentos de debilidad nos da la fortaleza, en los momentos de tomar decisión nos da la sabiduría. Es el Dios que trae amor a nuestro corazón mientras el odio domina los corazones en este mundo. Él es luz que alumbra nuestros caminos. Él es aquel que va delante de nosotros, abriendo las puertas, despejando nuestros caminos. Y tenga por cierto que su victoria está por llegar. Aguanta, falta poco, porque el problema que un día provocó tristeza será el motivo de su alegría. Y Dios, Él convierte momentos peores en mejores. Dios transformó, el Señor Jesús transformó el agua en vino. Y Él puede transformar su vida, Él puede transformar la enfermedad en sanidad, la escasez en abundancia. Él puede cambiar, transformar el tormento en paz, el desespero en esperanza. No cambie de estación, porque en este programa tenemos un mensaje de Dios para usted. No importa cuál sea su religión, Dios es uno y Él ama a usted. No cambie de estación, porque estaremos hablando sobre lo que haremos en este domingo, que será el domingo del Padre Nuestro. Esteja isso na oração del Padre Nuestro hoje, esta oração que el Señor Jesús dejó como modelo para poder blindarnos de toda la maldad. Corra la voz, avise a los amigos y familiares que estamos iniciando su programa Hablando de Vida.

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0: Qual é a sede que há em você? En el último y gran día de la fiesta, Jesús se puso de pie y alzó la voz diciendo: Si alguno tiene sed, venga a mí y beba. ¿Y usted, cuál es su sed? ¿Sed de ser curado de esta enfermedad?
4: Yo tenía asma bronquial. A causa de tanto medicamento ya me habían diagnosticado cáncer. Tenía una hernia hiatal muy abierta, tomando el agua. Yo fui sanada.
0: ¿Sed de restaurar su familia destruida? ¿Desea prosperidad en sus caminos? ¿Sed de ser feliz? ¿De encontrar paz?
5: Y yo traía así como, me sentía así como con dolor acá, ¿verdad? 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
0: Para los que tienen sed verdadera, habrá saciedad. 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
8: Yo tenía odio contra de mi mamá, porque ella una vez, ella no me dejaba salir, entonces yo decía, ella no quiere ser feliz.

0: Espíritu Santo dentro de mí cambió todo dentro, porque yo soy una persona que tiene paz. 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Soy feliz, ya no tengo deseos de morir. 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
1: Muy bien, mis estimados, y estamos todos los días ungiéndonos con el aceite en preparación para el gran día de Pentecostés. Todos los grupos, la iglesia está se preparando porque será un día memorable, un día donde el Espíritu Santo será derramado sobre aquellos que lo quieren, donde la promesa se cumplirá. Recibiréis poder cuando haya venido sobre vosotros el Espíritu Santo. Mire las palabras del Señor Jesús. Recibiréis poder cuando reciban al Espíritu Santo. No es cuando la persona tiene fortuna que ella recibe este poder. No es cuando ella tiene un matrimonio, una familia, que ella recibe este poder. Es cuando este poder viene, cuando uno recibe al Espíritu Santo, que es el propio Dios habitando dentro de uno. Uno transmite paz, transmite alegría, porque cada uno da lo que cada uno tiene, ¿verdad? La persona expresa con sus palabras, con sus actitudes, lo que hay dentro de ella. Cuando una persona trae un espíritu malo, sus actitudes también son malas, ¿verdad? Pero cuando una persona trae adentro suyo el Espíritu del Creador, el Espíritu Santo, ella actúa como el Señor Jesús actuaría si estuviera en el lugar de ella. Por esto, acérquese a la Universal más cercana, y en este domingo estaremos también dando inicio al ayuno de Daniel, que son 21 días donde estaremos conectados con Dios con este propósito para que recibamos al Espíritu Santo. Domingo 24 de mayo, el gran día de Pentecostés.
2: Juan el Bautista bautizó con agua, pero ustedes pronto serán bautizados con el Espíritu Santo.
3: Domingo, día 24 de mayo. Días de preparación para el día de Pentecostés, cuando algo inédito sucedería sobre todos los que obedecieron, se prepararon y esperaron. Y esa espera fue recompensada por el Espíritu de Dios. En esta misma fe, estos días han sido de preparación. Comenzando cada día, unja su cabeza, determinando el revestimiento del poder de lo alto, y el Espíritu Santo también vendrá sobre usted.
4: Mi vida era muy vacía, muy triste. Igual en todo lo que yo emprendía o hacía, pues me salía siempre mal, ya que mi autoestima estaba muy baja. Fui restaurada, fui liberada, ya que hoy mi vida pues se encuentra con paz, con tranquilidad. Todo lo que emprendo, todo lo que he hecho hasta ahorita, bajo su mano y su bendición, Él me la ha dado. Él es el que me da el discernimiento y sobre todo ha estado conmigo a partir de que lo conocí, a partir de que tuve un encuentro con Él. Mi vida fue totalmente diferente.
3: Por esto, en domingo 24 de mayo estaremos reunidos todos únicamente a las 8:30 de la mañana en un grande encuentro de Pentecostés, así como todos que estuvieron reunidos en aquel lugar y fueron llenos del Espíritu Santo. Este día especial, usted será lleno de esta presencia. Prepárate para el día de Pentecostés. En este día, traiga su aceite. 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

Atención, prepare un vaso con agua, porque dentro de pocos minutos estaremos orando por usted.

0: Senhor nuestro Dios y nuestro Padre, Dios que habita en el alto y santo lugar, mas habita con el afligido, con el abatido. El Señor sabe muy bien del dolor de esta persona. Tú sabes, oh Padre, cada lágrima que ella ha derramado. Esta madre que llora por sufrir a causa de su hijo, que anda en malos pasos, en los vicios, o hasta mismo privado de libertad. Este padre de familia que delante de tantos problemas se siente impotente, Señor, no ha podido sacar los suyos adelante. Yo te ruego por todos aquellos que están enfermos, que en este momento les llegue la sanidad, que sea, oh Dios, esta persona libre de esta dolencia, de esta molestia, de esta enfermedad, que todos los males sean eliminados, arrancados por el poder de la fe. Y Padre, yo te lo pido, Señor, bendiga a El Salvador. Mirad para esta tierra, ilumina las autoridades constituidas de esta nación y bendiga esta agua para que todos que la beban, que reciban vida en el nombre del Padre, del Hijo, del Espíritu Santo. Amén. Y gracias a Dios. Muy bien, mis estimados, me quedo por acá con mi participación, pero la programación sigue. Bendiciones.
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2: Regreso, gente.

acompañar esa programación de fe dedicada para ustedes, ¿no? Y yo quiero ahora hablar para usted lo que pasa los días viernes. Los días viernes nosotros estamos en un propósito de fe llamado Punto de Luz y tenemos varias personas que

Tenemos el primer servicio a las 7 de la mañana. Tenemos el segundo a las 10 de la mañana, especialmente con el señor obispo. Tenemos otro al mediodía, usted que trabaja y es la hora del almuerzo que le dan a usted libre. Venga, tenemos una reunión rápida, objetiva, para determinar también que usted sea libre. Y por la tarde tenemos a las 3 de la tarde y a las 6 de la tarde. Cualquiera de esos horarios.

0: quiero colocar la promo del día viernes para que usted esté enterado de lo que estamos realizando. Y prepárese, porque en este día viernes Dios va a traer la liberación que usted necesita. Acompañamos esa historia y esa promo de viernes y ya regresamos con todos.
1: 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Puntos que muchos visitan buscando solución, pero salen con cargas invisibles, lugares donde personas, sin saberlo, tocan, reciben y llevan consigo lo que no pueden ver. Y desde ese momento, todo comienza a cambiar. La paz se va. La salud se debilita. La vida se tranca. Pero, así como existen puntos de oscuridad, también existe un punto consagrado a la luz. Este viernes, la cadena del punto de luz. Un propósito espiritual. ¿Dónde ha estado poniendo sus pies? Es tiempo de caminar hacia la luz. Este viernes, recibe el punto de luz para que la luz de Dios entre en tu vida y cambie tu historia. 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

porque en casa comencé primero a perder objetos de valor, aretes, anillos, todo lo que yo tenía, cadenas, pues comencé a perder. Después comenzó con la ropa y se me hizo algo muy raro porque dije, bueno, o sea, no entendía del por qué provenía eso, sino que meses después yo comienzo a tener problemas espirituales. En casa comienzo a ver sombras, comienzo a escuchar voces, mis cosas se caían, veíamos los juguetes de mi hijo rodar en el piso sin que nadie los moviera. Lo primero que yo hice fue acudir con un brujo. Acudí, fuera un viernes, si no mal recuerdo, un viernes. Yo fui y el brujo me hizo una limpia, me tiró las cartas, ahí fue donde él me dijo. Y me comenzó a explicar que había sido a causa de que una persona que había entrado a mi casa, ella se había llevado esas prendas para trabajarlas. Ella me estaba trabajando con la muerte, estaba haciendo el trabajo de brujería con la muerte. Por eso era esa razón que yo veía esas sombras, eran unas sombras largas. Comenzaron las pesadillas, los tormentos, o sea, yo era peor porque ya no podía dormir, ya no solamente era ver sombras, ni escuchar voces. Mis hijos eran atormentados, mis hijos se levantaban a medianoche, tengo dos bebés los cuales se levantaban a medianoche llorando, porque me decían que había alguien que los quería matar. Mi esposo había ocasiones que no llegaba a la casa, incluso lo llegamos a ver que hasta en una banqueta se quedaba ahí tomando y ahí se quedaba dormido, porque él ya estaba perdido completamente en el vicio, en el alcohol, en las drogas, quedó tan perdido totalmente. Yo llegué al Templo de los Milagros un día viernes. La verdad, cuando yo participé de la oración, fue algo para mí especial, porque ahí realmente sentí ese cambio. Pude sacar de mí todo ese dolor, esa tristeza, me sentí más libre. Cuando salí de la iglesia, sentí que me había quitado un peso tan grande de mí, que me sentí tan tranquila. Bueno, yo comienzo a luchar los días viernes para buscar mi liberación. Comienzo también a participar los días domingo para buscar la presencia de Dios, el Espíritu Santo, y comienzo a ver un cambio total en mi vida. Mi esposo fue liberado de los vicios. En mi vida personal ahora yo me siento muy tranquila, muy feliz, porque puedo tener paz, puedo convivir con mi familia, nuestro matrimonio fue restaurado, me siento muy tranquila porque ya no escucho voces, ya no más volví a escuchar esas voces que me decían vete, o esos sueños, esas pesadillas, ya no hay más, mis hijos pueden dormir tranquilos, ya duermen hasta las horas que ellos quieren porque ya no hay ese tormento en los sueños que los iban a matar o cosas así. Ahora ya no, ahora ya puedo dormir tranquila y estoy en paz.

0: El vacío es insoportable. 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
1: Bueno, ya estamos de regreso. Espero que usted haya podido apuntar el número

0: ella logró vencer, si ella pudo, crea que usted también lo va a poder hacer. ¿Está bien? Yo voy a colocar ahora algunas direcciones a donde usted este día viernes puede acercarse, y voy a colocar esa historia de fe y ya regresamos con todos.
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2: Bueno, a raíz del momento de que cuestión de la ruptura amorosa, fue una ruptura que realmente me costó muchísimo levantarme, hasta el punto de que pues yo ya no quería salir de la casa, no quería hacer nada. Realmente pues yo me sentía inferior a las demás mujeres. Me sentía como una persona que, pues, sin vida, ¿sabes? Entonces, yo me empecé a involucrar, pues, con la adoración de la muerte. Yo quería hacer de todo, yo hacía de todo para poder regresar con esa persona. Yo empiezo a escuchar voces, a escuchar mi nombre ahí afuera de la casa. Empiezo a escuchar principalmente, pues, muchos gritos. Empiezo a ver sombras, y eran sombras negras. Yo sentía presencias y sentía que hasta me tocaba en el cuerpo. No podía encontrar nada de paz. No tenía ni felicidad por causa de esos tormentos que yo pasaba. A raíz de todos estos tormentos espirituales que yo enfrentaba, yo pasaba, yo ya pensaba en el suicidio, ¿sí? Al punto de que yo intenté suicidarme 3 veces. Yo me sentía sola. Sentía un vacío dentro de mí que yo ya no podía. Pero a raíz de eso llega mi mamá y ella recibe una invitación de la iglesia. Y ella es quien me da la invitación y me dice, mira, aquí tú puedes llegar. Cuando yo llegué a la iglesia, yo sentí paz. Perseveré al punto de que yo empecé a tener esa paz. Empecé a involucrarme más, empecé a participar más, al punto de que yo ya quería llenarme, quería estar llena para poder yo glorificar a Dios. Aquella Karen que era atormentada por espíritus malos, hoy ya no más. Hoy soy una persona feliz, plena, llena de paz y una mujer que quiere salir adelante, ¿sí? Hoy realmente yo estoy completa con el Espíritu Santo y hoy puedo decir que Dios me dio mi vida sentimental un hombre maravilloso, un hombre de Dios, un hombre que tiene su presencia. Ver el poder de Dios en mi vida es algo fascinante, extraordinario, inquebrantable.
3: No olvides ungirte todos los días antes de salir de casa, santificándote y preparándote para el día de Pentecostés.
4: Ya estamos de regreso, gente, y como usted logró escuchar ahí el anuncio, todos los días no olvide ungirse con el aceite para que el 24 de mayo, 8:30 a.m, usted venga a recibir el Espíritu Santo, la presencia de Dios. Nos estamos preparando toda la iglesia para el día de Pentecostés y yo quiero extenderle esa invitación para que en ese día usted esté junto con nosotros. Pero antes del 24 de mayo yo quiero invitarle ya para ese domingo ahora. Ese domingo va a ser 3 de mayo, va a ser el domingo del Padre Nuestro. La oportunidad, traiga un pan francés, dulce, el que usted coma, porque lo vamos a estar consagrando para usted llevar la bendición para casa. ¿Está bien? Nosotros llegamos al final de nuestra participación. Fue un gusto haber estado con todos ustedes y les dejo esa promo que habla del domingo. Bendiciones a todos.
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0: sede el domingo del Padre Nuestro. Traiga un pan y una botella con agua en la Universal, más cerca de su casa. Yo le dejo con ese testimonio de esta persona que tenía una sede, un vacío, y al recibir el Espíritu Santo, la vida de ella ha cambiado. Hablando del Espíritu Santo, estamos preparándonos para el día de Pentecostés. Cada domingo que vos venir a la iglesia, un paso que usted estará dando para recibir el mayor milagro de Dios al hombre, el Santo Espíritu. Nosotros estaremos 24 de mayo, un grande evento de derramamento del Espíritu Santo. Serán 7 domingos de preparación para el día de Pentecostés. Que Dios les bendiga y les esperamos este domingo y todos los domingos hasta que llegue el día 24 de mayo.
1: Antes de recibir el Espíritu Santo, yo tenía muchos problemas matrimoniales, basado en que mi esposo tenía muy mala vida económica. Él se dedica a bienes y raíces y por alguna razón sus caminos estaban totalmente cerrados, no vendía, no tenía ningún cliente. Si llegaba a tener un negocio, se desmoronaba, se caía la venta, nunca lograba vender nada. Entonces el trabajo de él es que si él no vende, no tiene dinero. Entonces vivía estresado, vivía de mal humor, y cuando llegaba a la casa

agresiva, porque como ya esperaba cuando él llegaba que estaba molesto, entonces ya estaba lista, como dicen, para pelear con él. Esos pleitos que teníamos mi esposo y yo le afectó mucho a mi hija, más que todo a mi hija, porque ella miraba que estábamos peleando, que discutíamos constante, entonces no era un buen ejemplo para ella ver los papás gritar constantemente, porque llegas a un punto que no te importa que te vean tus hijos, o sea, no te importa quién está alrededor, si está un familiar del coraje, pierdes la cabeza y te peleas enfrente de cualquier persona. Y eso es horrible vivir eso, porque yo como esposa me sentía avergonzada, me sentía muy avergonzada porque pues él llegaba a hacer eso. El peor momento que pasamos como matrimonio es cuando decidimos divorciarnos. Llegamos a llamar y consultar a un abogado porque ya no podíamos más. Era un infierno, o sea, total. No nos soportábamos, no nos queríamos, porque pues peleamos demasiado, era mucho la pelea, entonces llegamos a querernos divorciar. Nosotros conocimos la Iglesia Universal por medio de la televisión. Mi esposo, una noche que él estaba cambiando los canales a través de su insomnio que tenía, porque no tenía paz, porque no estábamos bien ni económicos ni matrimonialmente, estaba despierto en la madrugada y él ve el programa de la televisión y sale un testimonio que era muy similar a lo que nosotros estábamos viviendo en ese momento y me invita a venir a la iglesia él. Al recibir el Espíritu Santo, mi vida cambió por completo. Aprendí a tener más paciencia, a tener más amor. Sé cómo llevar una relación de matrimonio. Nos entendemos totalmente, mi esposo y yo. Podemos dialogar, podemos hablar tranquilamente. Mi relación con mi hija o mis hijos, porque ahora tengo otro hijo, es totalmente diferente. Ya nosotros tenemos una paz, mi hogar es totalmente diferente a como era antes, a través de recibir el Espíritu Santo. El Espíritu Santo es...

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El problema fue de infidelidad. Mi esposo, éramos felices, pero de repente todo se destruyó por las infidelidades. Ahí empezaron muchos problemas. De ahí, a raíz de todo eso,

0: consumía y a base de todo eso, pues el dinero, pues se le iba de las manos. Al otro día ya no había dinero, o 2 días y ya hasta ahí. Entonces, pues de ahí fueron muchos sufrimientos para todos, ¿no? Porque ya no había lo abastecido en la casa, ya no había, pues por ejemplo, faltaba leche, faltaba huevo, faltaba el pan, y pues ahí íbamos, ahora sí. Supuestamente él nunca me dejaba sin gasto, pero pues igual así como él se le iba el dinero así rápido, pues a mí igual. A raíz de todo eso yo empecé con enfermedades. Empecé a sentirme deprimida. Me dio depresión. Me dio parálisis porque pues yo hacía muchos corajes. Me empezaron migrañas. Me sentía que no valía nada, que yo no valía nada. Para mí no había una vida mejor, que para mí era una vida miserable, una vida sin futuro. Por eso quería suicidarme, porque no encontraba soluciones en mi vida, no encontraba algo que me motivara para seguir adelante. Y ya no quería vivir. Yo no quería vivir porque yo veía, o sea, todo lo malo a mi alrededor. Todo sin salida, todo sin, pues nada, o sea, yo para mí ya no tenía sentido seguir viviendo. Yo llego aquí al Centro de Ayuda Universal un domingo. Y empiezo a escuchar la oración y yo empecé a llorar de todo lo que yo venía cargando, de todo lo que yo traía. Entonces yo me concentro en la oración y empiezo a escuchar que había una solución para mi vida. Yo salí de aquí llena de paz. Empecé a venir y a perseverar cada domingo, cada domingo. Y empecé a cambiar, o sea, empecé a poner mi fe en el Señor Jesús. Los primeros cambios que empezó a haber en mi vida, fue de que mi esposo y yo nos empezamos a reconciliar. Mi esposo me pidió perdón con lágrimas en los ojos, que yo nunca me imaginé. Y yo lo perdoné, yo sentí que en ese momento algo se arrancó de mí, de mi corazón, ese odio, ese sufrimiento, ese dolor. Y desde entonces, pues ahora yo me siento muy feliz. Mi esposo cambió, dejó de tomar. Ahora siempre estamos como novios, aunque ya ahora sí estamos, siempre vamos a un lado, vamos a otro. Siempre me trata bien. Él dejó de tomar, él dejó de los vicios, dejó de ser infiel. Mi salud ya está restaurada y ya no me duele nada. Me curé de parálisis, de la depresión, de las migrañas y de todo aquel odio, de todo ese resentimiento, todo desapareció. Mi economía está bien, gracias a Dios. Mi esposo tiene un buen trabajo. Ya no nos hace falta ahora sí de andar pidiendo prestado, porque antes hasta pedíamos prestado. Ahorita pues comemos lo que queremos, vamos a donde queremos. Dios nos bendijo. Dios me bendijo con una estética. Dios me bendijo con una camioneta y gracias al Señor, pues nuestra economía va ahora sí para arriba. Me siento plenamente feliz, me siento parada, me siento con muchas ganas de vivir, de luchar, de seguir adelante, porque pues yo me siento ya diferente a como antes yo me sentía. Ahora yo quiero vivir. Yo quiero vivir y estar siempre en la presencia del Señor Jesús.
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2: 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Iglesia Universal, donde una vida mucho mejor espera por usted. ¿Se siente desesperado y oprimido dentro de su casa? ¿Hay peleas? ¿Tiene insomnio? ¿Pesadillas constantes? ¿Nerviosismo? ¿Deudas? ¿El dinero no le rinde y usted solo piensa en acabar con su vida? 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

0: Llamando, estoy mandando este audio porque necesito oración por mi hijo y mi nuera que están pasando una crisis matrimonial y él vive tomando los días de semana, solo peleando viven y tienen 3 hijos.
1: Muchísimas gracias por su participación. Por supuesto que sí estaremos en oración.

0: una botella con agua en la Universal, más cerca de su casa. Yo le dejo con ese testimonio de esta persona que tenía una sed, un vacío, y al recibir el Espíritu Santo, la vida de ella ha cambiado. Hablando del Espíritu Santo, estamos preparándonos para el día de Pentecostés. Cada domingo que vos venir a la iglesia, un paso que usted estará dando para recibir el mayor milagro de Dios al hombre, el Santo Espíritu. Nosotros estaremos 24 de mayo en este grande evento de derramamento del Espíritu Santo. Serán 7 domingos de preparación para el día de Pentecostés. Que Dios les bendiga y les esperamos este domingo y todos los domingos hasta que llegue el día 24 de mayo.
1: Antes de recibir el Espíritu Santo, yo tenía muchos problemas matrimoniales, basado en que mi esposo tenía muy mala vida económica. Él se dedica a bienes y raíces y por alguna razón sus caminos estaban totalmente cerrados, no vendía, no tenía ningún cliente. Si llegaba a tener un negocio, se desmoronaba, se caía la venta. Nunca lograba vender nada. Entonces el trabajo de él es que si él no vende, no tiene dinero. Entonces vivía estresado, vivía de mal humor, y cuando llegaba a la casa la sacaba conmigo. Entonces era pleitos constantes, era básicamente diario, todos los días teníamos peleas, y yo era muy agresiva porque como ya esperaba cuando él llegaba que estaba molesto, entonces ya estaba lista, como dicen, para pelear con él. Esos pleitos que teníamos mi esposo y yo le afectó mucho a mi hija, más que todo a mi hija, porque ella miraba que estábamos peleando, que discutíamos constante. Entonces no era un buen ejemplo para ella ver los papás gritar constantemente, porque llegas a un punto que no te importa que te vean tus hijos. O sea, no te importa quién está alrededor, si está un familiar, del coraje pierdes la cabeza y te peleas enfrente de cualquier persona, y eso es horrible, vivir eso, porque yo como esposa me sentía avergonzada, me sentía muy avergonzada porque pues él llegaba a hacer eso. El peor momento que pasamos como matrimonio es cuando decidimos divorciarnos. Llegamos a llamar y consultar a un abogado porque ya no podíamos más. Era un infierno, o sea, total. No nos soportábamos, no nos queríamos, porque pues peleamos demasiado. Entonces llegamos a querernos divorciar. Nosotros conocimos la Iglesia Universal por medio de la televisión. Mi esposo, una noche que él estaba cambiando los canales a través de su insomnio que tenía, porque no tenía paz, porque no estábamos bien ni económicos ni matrimonialmente, estaba despierto en la madrugada y él ve el programa de la televisión y sale un testimonio que era muy similar a lo que nosotros estábamos viviendo en ese momento, y me invita a venir a la iglesia él. Al recibir el Espíritu Santo, mi vida cambió por completo. Aprendí a tener más paciencia, a tener más amor. Sé cómo llevar una relación de matrimonio. Nos entendemos totalmente, mi esposo y yo. Podemos dialogar, podemos hablar tranquilamente. Mi relación con mi hija o mis hijos, porque ahora tengo otro hijo, es totalmente diferente. Ya nosotros tenemos una paz, mi hogar es totalmente diferente a como era antes, a través de recibir el Espíritu Santo. El Espíritu Santo es,

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0: Buenas noches, gentiles amigos, mis queridos y fieles oyentes del programa Tú, el Amor y la Música. Siempre con buenas nuevas en este programa, don Mauricio Ortiz en la parte técnica, esta servidora que no está sola. Una vez más nos visita en nuestros estudios el doctor Guillermo Campos, a quien damos la más cálida bienvenida a este programa. Bienvenido.
1: Muchas gracias a la selecta audiencia de Radio El Mundo por estar esta noche con nosotros y especialmente a doña Aida Mancilla, que siempre nos da esta valiosa oportunidad de saludarlos, especialmente en estos días tan preciosos como son la Navidad y el próximo Año Nuevo.
0: Para nosotros es un privilegio tenerlo en nuestro programa y queremos iniciar de inmediato el espacio de hoy. Hay diversas poesías de varios libros que ha escrito el doctor Campos. ¿Con cuál nos iniciamos, doctor?
1: Con el poema En torno a ti, del poemario del mismo nombre, En torno a ti.
0: En torno a ti, así se llama. Bueno, escuchemos esa entrega total de este poema hermoso. Así iniciamos el programa de hoy.
1: En torno a ti, gira el sol. La melodía del espacio, cantan los pajaritos emocionados por tu presencia. En torno a ti, las flores regalan su color, su olor, su vida. En torno a ti, la luna prepara el eclipse con su sol. El invierno, el verano, la primavera y el otoño se unen para darle vida a la vida. En torno a ti, está la alegría del te veo mañana, del te extraño, del te amo amor. En torno a ti está el dolor del adiós, del ya no te amo, del llanto a solas por no mirarte. En torno a ti está el reencuentro con tus labios, del amanecer contigo, el saludo al sol con un gran suspiro. En torno a ti están los versos del poeta, la canción de amor, las manos del escultor, la noche y sus sueños. En torno a ti está la figura que adorna la playa, la montaña, la calle, los ríos, las noches estrelladas. En torno a ti está el amor, el cariño, las caricias, el recuerdo, la felicidad y también el dolor cuando te alejas de mí. En torno a ti están todos los motivos para las emociones y sentimientos más hermosos. Y muchas cosas más.

0: ¿La está pasando bien, mi querido doctor Campos?
1: Con su presencia y con los radioescuchas de Radio El Mundo, extremadamente excelente.
0: Me encanta, eso nos trae nuestros grandes escritores, como es esa hermosa poesía suya. Hay un poema que me encanta de la publicación de su libro que se llama Secretos del Alma. Esa difusión ha sido bastante masiva, ¿verdad?
1: Exactamente.
0: Ha tenido mucho éxito.
1: Exacto.
0: Y es que esos poemas están de amor, esos están de mucho sentimiento. Y queremos escuchar el siguiente, que se llama
1: Una poesía sin ti.
0: Con ustedes, Una poesía sin ti.
1: Es como un camino sin saber dónde llegar, como una flor sin un jardín donde adornar, como un ruiseñor sin nido donde cantar. Una poesía sin ti es como la tierra sin luna ni sol, como un cielo sin su azul ni sus estrellas. Una poesía sin ti es como un volcán sin su erupción, como una soledad sin tu presencia. Una poesía sin ti es como el todo sin la nada, es como un baile sin una música. Una poesía sin ti es abrir los ojos en la madrugada y no sentir tu cuerpo, llorar de tristeza por tu lejanía. Una poesía sin ti es mejor no escribirla, ni leerla. Es hablar sin decir nada, es gritar sin llamarte, ver el sol y sentir la oscuridad. Una poesía sin ti no será posible en mi vida, porque eres la poesía en mí.

0: Gracias, gentiles amigos, por acompañarnos en este espacio Tú, el amor y la música. ¿Alguna actividad en estos días, mi querido doctor, con respecto a sus escritos?
1: Es precisamente una de esas actividades, es estar con su presencia maravillosa con nosotros y permitirnos a la audiencia desearle feliz Navidad y llegar a todos los rincones del otro y de la otra. Perdón, a todos los corazones del otro y de la otra.
0: Exactamente.
1: Para que se recuerden y se den un espacio en este momento y se acompañen y se den el regalo de la paz, la tranquilidad y el amor.
0: Me encantan sus palabras. Y ahora deleítenos con otra de esa hermosa poesía. Hay un libro que usted lo ha titulado Tus huellas en mí, y de ahí vamos a extraer este poema que se llama
1: En tu ser.
0: Y dice:
1: llevas en tu ser el manantial de agua fresca que calma mi sed de ti. Llevas en tu ser el reloj del tiempo eterno que acompaña mi vida para pensar en ti. Llevas en tu ser la noche hermosa de una luna que acompaña mis desvelos en busca de la paz y la felicidad de estar en ti. Llevas en tu ser la pureza del aire que necesito para respirar y sentir la vida entregada a ti. Llevas en tu ser el cauce del río que baña montañas y baja sonriente al encuentro con un mar que rompe de alegría al sentir tu presencia. Llevas en tu ser la vida del verso nuevo, la fuerza del sol, el huracán de pasiones, la paz, la tranquilidad, las emociones y la suprema felicidad de ser parte de ti.

0: ¿Qué más sorpresas hay para declamar, mi estimado doctor Campos?
1: De mi última producción, La vida del amor.
0: No, no digamos la última, porque será la penúltima.
1: Exacto.
0: Porque siempre hay mucho amor y mucha emoción y mucha creatividad y mucha inspiración.
1: Y doctor, precisamente, maestra de la voz de oro que nuestro país tiene, es la portadora de la nueva producción que se llama Eres mi realidad, que vendrá el próximo año y por supuesto también a Radio El Mundo.
0: Eso me encanta, y aquí vamos a estar siempre poniendo en vitrina todas esas lindas producciones y esa exquisita voz con que usted declama sus propios poemas.
1: Muchas gracias.
0: Y eso es bueno, por eso no me gusta que me mande el material, sino que lo escuchemos de viva voz, y esa emoción que usted traslada a nuestros amigos es muy especial. Así que aquí está este poema que se llama
1: Tu eterna sonrisa. La alegría de volver a ver en tu rostro la eterna sonrisa en días tristes ha llenado mi alma de felicidad. Lamentando tus días de dolor, accidentes de la vida, pero recordando días de encuentros muy prohibidos, pero inolvidables, cargados de hermosos momentos. Se movieron las memorias al recordar tus tácticas para hacer de mi voluntad lo que tú decidieras. La imaginación dio paso a sentirnos como en aquellos días donde una mujer empezando su vivir encontró un hombre dispuesto a seguir el sentido de tu ruta. La fascinación de encontrarte en tiempos duros nos demuestra que dos corazones sienten la necesidad de encontrarse cuando el amor los ha unido con tanta fuerza y los une a algo muy especial guardado en nuestros sentimientos.

0: De verdad, doctor Campos, agradecemos su presencia esta noche a este espacio Tuve el Amor y la Música. Estamos en una etapa bonita del año y nos gustaría que nos declamase algo que usted escribió para este año que está por concluir y que viene un nuevo año ya a recibir el 2023.
1: Exactamente, de mi poemario La Vida del Amor, cuando un año se va, dice así. Cuando se va un año, con él lágrimas de ternura, cariño, encanto por un bello recuerdo. Se van las lindas pláticas, las caricias bellas, los sueños creados, tu risa de niña angelical, tus penas por un pequeño problema, tus celos y mis reclamos. Se va, es pasado, una tarde de lluvia donde hicimos de una gota un río de amor. Se va un año, queda un juramento, nunca se borrará, porque se queda en el pensamiento grabado con ese momento eterno de sentir tu mirada viendo mi felicidad por tu beso. Se va el año y con él un encuentro con el pasado cuando palpitaba mi corazón el encuentro con tu ser. Se va el año, pero queda mi pasión por ti, tus horas de compañía, una soledad que tus palabras llenaban con la fuerza de un huracán. Se va un año, pero quedan mis secretos del alma, que cuentan nuestro ayer, nuestro hoy, nuestro eterno viaje al mundo de nuestra fantasía. Adiós al año que se va, nunca volverá, pero queda en mí la dulce melodía creada por tus abrazos, tus anhelos, tu ternura, penas y la huella en tu

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Cuando perdono, cuido de mí. Al perdonar, desaparece mi carga emocional y acojo todo lo que me da bienestar. Acumularlos estanca el fluir saludable de mis emociones. Igual que una barricada de hojas y escombros detiene el correr de las aguas de un río. No estar dispuesto a perdonar a otros o a mí mismo crea y reprime cualquier sentimiento, incluyendo el gozo y la gratitud. Me sereno y dejo ir los resentimientos. Muevo todo impedimento y permito que mis emociones se alejen. Honro este proceso y tengo compasión por mí mismo. Renovado, continúo por mi camino de sanación. El amor perdona todas las faltas.

es un maravilloso día para agradecer por mi pasado. Agradezco el camino recorrido, los logros alcanzados. Agradezco la prueba que me hizo más fuerte, los sueños que crecieron en mi corazón. Agradezco cada paso que la vida me ha permitido dar para estar aquí y ahora.

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0: ¿Qué es un lujo?
1: Lujo es estar sano. Lujo es poder pasear por la orilla del mar. Lujo es salir a las calles y respirar sin mascarilla. Lujo es reunirse con toda tu familia y con tus amigos. Lujo son las miradas, son las sonrisas, los abrazos y los besos. Lujo es disfrutar con cada amanecer. Todo es un lujo y no lo sabíamos.

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El ideal más importante en la vida es amar, incluso a quienes te odian. Estas cualidades están dentro de ti. Cultiva el autodominio y la compasión. Así se fomenta el principio del amor.

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de plata es el ayer, con sus memorias, sus mieles comprobadas, sus historias. Yo he venido al ayer, he retornado en busca de una huella, y aquí, en este ayer que ahora es hoy, la ciudad es más pulsante, la gente más intensa, y el futuro sigue siendo la dorada residencia de los sueños. Mas todos han de volver como yo he retornado, cargando la nostalgia y en busca de una huella. ¡Qué precioso es octubre!

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A veces el otoño se arrebuja en un cielo gris y las hojas anaranjadas y rojas hilvanan senderos de color bajo los pasos. Un día me iré a Bélgica para ver cómo es allá el otoño. Iré montado en una nostalgia inexplicable. Luego regresaré contando historias de cúpulas y casitas lejanas, de cielos grises y de puentes románticos, también con hojas anaranjadas y rojas. Pero retornaré para ver este cielo alto y azul, despetalado con aves de noviembre.

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Llegaron las golondrinas viajeras buscando calidez, calor amistoso, fragancias de los frutos y las flores. Partirán las golondrinas a otras tierras, sabedoras que el mundo es para todos. El Salvador pacífico, con su torogoz, dichoso fui, con su chiltota, mística laboriosa. Los salvadoreños siguen, trabaja que trabaja sin parar. El Salvador da vuelta a la página para poder escribir un nuevo capítulo de su historial, buscando entendimiento, superación, perdonándonos amigablemente. Todo ha sido un juego. Volveremos a jugar para volvernos a abrazar.

0: No permitas que tu mente sea transformada. No dejes que tu fe se desvíe ni decline. Esto aumenta tus penas y sinsabores.
1: Sé firme en tu fe. Cualquiera sea tu creencia elegida, aférrate a ella fuertemente. No pierdas contacto ni compañía con lo superior.
0: Cuando el carbón está en contacto con las brasas, puede convertirse en brasa. Cultiva en tu corazón su cercanía. Serás bendecido, adquiriendo una fracción del amor supremo.
1: Aprovecha la oportunidad de tu encuentro con lo divino. Tenlo en cuenta. Esto, en verdad, es una gran fortuna.

Los amores como los colores. Abril tiene el color de tu silencio que yo escucho aquí, desde aquí en la distancia. Sus días contienen tu mirada y contienen tu reír. Abril es un tiempo de tu color, evocación de ti, retorno de tus besos.

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Gracias, Señor, por este día. ¡Qué bello amanecer! ¡Qué hermoso es tu sol! Gracias, Señor, por la alegría de otra vez poder ver y sentir el amor. Gracias por todas las cosas. Todo es tu creación. Gracias por quererme tanto, por la voz y el canto. Gracias, gracias, gracias por la luz de las estrellas, por poder girar con ellas y parte de un todo ser. Gracias porque hay días felices. Y lo más maravilloso, conocer, Señor, tu amor, tu poder. Gracias, Señor, porque cuando yo te pedía, tú decidiste darme vida para disfrutar de todo. Gracias por las risas infantiles y por la paz. Gracias. Gracias. Gracias.

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1: Hola, señor Sol. Bienvenido, señor Sol. Envuélvenos con tus dorados rayos de luz.

Lo siento. Perdóname. Gracias. Te amo. Lo siento. Perdóname. Gracias. Te amo. Lo siento. Perdóname. Gracias.

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Hoy, como otros días, yo seguiré tratando ser mejor. Y sonriendo haré las cosas con amor. Buenos días, alegría. Buenos días al amor. Buenos días a la vida. Buenos días, señor sol. Yo seguiré tratando ser mejor. Yo seguiré tratando ser mejor. Buenos, muy buenos días. Todas las mañanas que entra por mi ventana el señor sol, doy gracias a Dios por otro día más. Hoy, como otros días, yo seguiré tratando ser mejor. Y sonriendo haré las cosas con amor. Buenos días, alegría. Buenos días al amor. Buenos días a la vida. 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Yo seguiré tratando ser mejor. 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Buenos, muy buenos días.

Todos tienen fe en el poder del amor, pero ¿de qué forma ha de fomentar y desarrollarse este amor? Cuando las personas preguntan, ¿cómo podemos desarrollar nuestro amor? Solo hay una manera. Cuando pongan en práctica el amor en el que tienen fe, el amor crecerá. Debido a que no practican lo que profesan, su fe se debilita. Una planta crecerá solo cuando se riega con regularidad. Cuando han plantado la semilla del amor, pueden hacer que crezca solo regándola con amor todos los días. El árbol del amor crecerá y producirá los frutos del amor. Hoy en día, las personas no realizan esos actos que promuevan el amor. Cuando deseen desarrollar amor por Dios, deben practicar continuamente la devoción amorosa a Él. Swami Sri Satya Sai Baba.

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Shalom, bellas personas que escuchan Radio El Mundo. No tienes por qué estar triste. Nacimos con el innato poder de ser lo que pensamos. Si te sientes triste, piensa que eres feliz, aunque no lo seas. Y al pensar así, tu mente y tu corazón realizarán el cambio y serás feliz. Sé la luz y alegría en donde quiera que vivas, y sobre todas las cosas, cree en ti. Ten fe, sirve a todos, ama a todos, y siempre serás feliz.

¿Qué es un lujo? Lujo es estar sano. Lujo es poder pasear por la orilla del mar. Lujo es salir a las calles y respirar sin mascarilla. Lujo es reunirse con toda tu familia y con tus amigos. Lujo son las miradas, son las sonrisas, los abrazos y los besos. Lujo es disfrutar con cada amanecer. Todo es un lujo y no lo sabíamos.

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La verdadera naturaleza de la rectitud. No pueden esperar obtener buenos resultados después de haber incurrido en un acto negativo. Después de haber hecho algo bueno, no tienen por qué temer algún resultado adverso. Si plantan semillas de limoneros, ¿cómo podrían obtener otros frutos que no sean limones? Todas las formas y todas las religiones se relacionan con Él. Él está presente en todos los ídolos que adoramos. Estudiantes, en este mundo infinito hay incalculables seres individuales. Entre todos ellos, el hombre reina supremo. En tanto que cosas como el comer y el dormir son comunes a todos los seres vivientes, el hombre se distingue de los demás por dos aspectos. Uno es la conducta recta y la otra, la sabiduría. Si no se encontraran en el hombre, también habrían de ser clasificados entre las otras cosas vivientes. Ante todo, debiéramos inquirir respecto a qué significa Dharma. El Dharma o la rectitud le ordena al hombre acatar ciertas normas de conducta para el progreso social y espiritual. Puede considerarse que es la observancia de tales restricciones y disciplinas. La acción correcta puede resultarle lesiva a las personas que busquen menoscabarla y, por el contrario, protegerá a todos quienes la protejan. Otra sagrada virtud del Dharma o rectitud es que atrae la victoria hacia cualquiera sea el punto en que se encuentre. Son muchos los ancestros de este país que han comentado esta sacra palabra. Esta tierra ha sido tan bien atada con la soga de la rectitud que muestra rasgos distintivos y le sirve de ejemplo a otros países. En realidad, esta palabra Dharma o rectitud está ligada a una infinita variedad de sentidos y en la época actual se la describe muy inadecuadamente por medio de un solo término, deber. El deber es algo conectado a un individuo, un apuro, época o país en particular. Aunque, por otra parte, la rectitud es eterna e igual para todos en todas partes. Simboliza el valor del alma interna. El lugar de nacimiento de la rectitud es el corazón. Lo que emana del corazón como una idea pura será llamada acción correcta cuando se traduce en la acción. Si hubiera de decirlo en una forma que puedan entender, podría resumirlo diciendo: actúe en respecto de los demás tal como quisieran que se actuase con ustedes. Esto es el Dharma o la rectitud. El Dharma consiste en evitar acciones que puedan herir a otros. Sabiendo lo que les hace felices a ustedes, deberán hacer aquello que sea causa de felicidad para otros. Si nos damos cuenta de que lo que hacen otros va a crear dificultades y lo hacemos también, ello sería contrario a la rectitud. Hay oportunidades en que bajo ciertas circunstancias hay que increpar con dureza a un individuo que haya cometido una injusticia con el objeto de que se enmiende. El que uno haga uso de un cuchillo a veces no puede llevarnos a concluir sin más que se trata de un acto malvado o que sea una persona cruel. Un médico, por ejemplo, puede hacer uso de un cuchillo y abrirle el corazón a alguien mientras realiza una operación. ¿Lo llamaremos un acto de crueldad o una ayuda? Si lo que hacen tiene conexión con lo falso, podría llamarse contrario a la rectitud. Pero no se puede etiquetar así ninguna acción que lleven a cabo.

acciones correctas que se han generalizado en los tiempos actuales. La forma combinada y la esencia de todas ellas es la justicia eterna, y es en este contexto que podemos decir que todas las religiones son de Dios y todas las formas son suyas. Cualquiera sea el dharma de que se trate, jamás les enseñará a mostrarse irrespetuosos para con sus padres o sus maestros. Nunca les dirá que pronuncien falsedades. Todas las religiones han tenido mucho en común y ello es lo bueno que tienen todas. No obstante, lo que hemos estado haciendo nosotros es descuidar lo que ha sido común a todas las religiones. Por otra parte, nuestra atención ha sido atraída por todo aquello que ninguna de las religiones ha dicho nunca. Esta es la razón por la cual hemos tomado por la senda de la falta de rectitud. Si cada uno desarrollara fe en su propia religión y pusiera en práctica todo lo que ella haya dicho, no habría lugar para todas las diferencias de opinión que han surgido ahora, ni para esa forma inculta y carente de educación de la que a menudo hablamos. Dicen profesar una religión, mas si en la vida diaria actúan de manera que la contradicen, muestran a las claras la poca fe que sienten por cualquier religión. Si tuvieran real fe en la religión que dicen profesar, no se daría ninguna oportunidad para que se comportaran de un modo que contraría su contenido. Cuando las declaraciones se manifiestan divorciadas de la práctica, aparecen solo como un atavío externo. Esto en sí mismo es contrario a la rectitud. Toda nuestra devoción y nuestra fe no son sino apariencias hoy en día. No están realmente en ustedes. Si vamos a cualquier lugar de culto o de peregrinación, damos grandes muestras de devoción, pero cuando nos vamos de esos lugares, toda esta devoción y esa fe se quedan atrás. Es en este contexto que el Bhagavad Gita dice: han de ser siempre y en todo lugar un yogi y un devoto. Nuestras virtudes salen a relucir únicamente cuando hacemos culto devocional u oración. Tan pronto salimos del culto devocional, nos despojamos de ellas. Las virtudes no deberían estar atadas a un momento o lugar en particular. Han de ser observadas durante toda la vida de uno. Había un individuo que debía cubrir una distancia de 10 millas en la noche. Llevaba una linterna, pero su luz alumbraba solo a unos 4 o 5 metros del camino. Al internarse en el bosque, se comenzó a preguntar cómo podría terminar su recorrido con esa linterna que alumbraba tan poco. En esos momentos le alcanzó un renunciante que iba en la misma dirección y le preguntó por el motivo de su inquietud. El hombre le expuso que tenía que cubrir una larga distancia con esa linterna que no alumbraba sino a unos cuantos pasos. El renunciante le aseguró que llevando esa luz consigo, ella le mostraría el camino a lo largo de todo el recorrido. De manera similar, la conducta virtuosa que observemos nos ayudará a atravesar toda nuestra vida. Puede que duden de la omnipresencia de Dios, pero si toman conciencia de que sus propios cuerpos son el templo de Dios, que sus corazones son el asiento de Dios, y que el alma individual dentro de ustedes no es más que un reflejo de Dios, entonces su cuerpo será su lugar de meditación, y de ese modo el Señor estará presente a donde quiera que vayan. Es así que habrán de ver lo divino en todas las obras que lleven a cabo, en todos los individuos que encuentren y en todos los pensamientos que alberguen, y deberán actuar de acuerdo con esto. Para que puedan adquirir estas buenas cualidades, han de desarrollar la fe y seguir los caminos indicados por los textos sagrados como el Bhagavad Gita, el Mahabharata, el Ramayana, la Biblia o el Corán. Cuando pensamos en Ishvara, de inmediato nos imaginamos a alguien que lleve el cabello atado en un rodete sobre la cabeza, que blande un tridente en la mano, que tiene 3 ojos y que se cubre con una piel de leopardo. Ishvara en realidad significa alguien que es un elevadísimo ser como Maheshwara y que encierra en sí todos los tipos de éxito. Se debe a la volición o voluntad divina de Maheshwara el que creamos que se está produciendo la creación, el mantenimiento y la disolución del mundo creado. Es usual que se describa a Maheshwara como conformado por 3 partes: Shiva, Vishnu y Rudra. El nombre de

Shiva significa que Él nos da felicidad y prosperidad. Por otra parte, también es Shiva quien nos muestra la senda correcta relativa a la sabiduría, al éxito, y el que nos otorga varios tipos de riqueza, debido a lo cual también se le llama Sankara. La palabra Sankara aparece como formada por dos partes, San y Kara. Kara significa hacer entrega de algo, y San significa todo tipo de riqueza. De modo que el que nos hace entrega de todo tipo de riqueza y de éxito es Sankara. Fue respecto de estos sagrados significados que les hablara anteriormente sobre las tres clases de conocimiento, externo, sutil y del espíritu interno. Mencioné también que el conocimiento externo le obliga a uno, el conocimiento sutil obliga a los demás y el conocimiento del ser interior los libera a todos. Hay gente que alberga dudas respecto a cómo el conocimiento sutil puede amarrar a otros. Haciendo uso de las riquezas, uno puede tratar de dominar a otros obligándoles. La palabra riqueza encierra aquí un significado muy amplio. Podemos obligar a otros con la riqueza cuando ésta se da en forma de dinero. Podemos obligar a otros con la riqueza cuando ésta toma la forma del amor. Estas son diferentes formas de riqueza. También pueden obligar a otros con la sabiduría. Se dice que el devoto puede obligar a Dios por medio de su devoción. Por ende, este concepto de que la riqueza que otorga Ishvara en tantas formas diferentes puede ser empleada para obligarlo a uno, viene a ser algo que responde a la doble naturaleza de no ser ni verdad ni falsedad. Es una concepción que se ubica entre la una y la otra. Aquel que ha adquirido la riqueza de la sabiduría y se hace idéntico con ella, se torna en un ser muy feliz y se habla de él como el Tat Eva Tuam. Esto significa que esta persona está sumida en la dicha y es una con el objeto de su sabiduría. A este estado se le denomina Tuam Eva Tat. En ambos enunciados podrán observar que un sitio le corresponde al gurú y el otro al discípulo. Aquel que ocupe el lugar del Tat, de lo divino, y que explica el significado del Tuam, del yo, será el maestro. El que ocupe el lugar del yo y está indagando sobre la naturaleza de lo divino será el pupilo. Un maestro también está en el lugar de la esencia divina y el estudiante reside muy próximo a él. Tiene la oportunidad de recibir así buenas ideas. Cuando se encuentran en la proximidad de algo bueno, habrán de tratar de conseguir la naturaleza de aquella cosa buena. En estas circunstancias, el estudiante recibe la oportunidad de llegar a ser uno con el maestro y pasar al estado de renunciación espiritual.

Antes de finalizar con la voz del Avatar, escuchemos un fragmento del mensaje Transiten por el camino de la rectitud, de Swami Sri Satya Sai Baba. El maestro Sai Baba inició hace mucho tiempo con la enseñanza de valores humanos. Hoy son difundidos por todo el mundo y sobre la educación en valores dice: la determinación de actuar de acuerdo a estas enseñanzas podemos establecer paz y prosperidad, moralidad y rectitud en la tierra. Uno debe adherirse a la verdad. Es la meta más elevada que se puede alcanzar a través de una disciplina espiritual. También lo es la paz y la ecuanimidad. La verdad es inmanente en cada ser. El estudiante de valores tiene que ser amoroso y amigable con cada ser viviente. La no violencia reluce como la corriente subyacente de los otros cuatro valores humanos. Estos cinco valores son los poderes fundamentales de la vida humana. Olvidando estos poderes sentimentales, el hombre confía más en el poder terrenal. Nuestros ancestros comprendieron que estos cinco valores estaban destinados a lograr la paz y la prosperidad del mundo, sin comprender el significado de estos valores. Uno puede comprender la condición humana en absoluto. El último, pero no menos importante, es la no violencia. Este es el valor más elevado. El conocimiento y la práctica de estos cinco principios es verdadera educación. Digan la verdad, sigan la senda de la rectitud y experimenten la paz. Compartan su amor alegremente con todos y lleven una vida de no violencia. Esta es la esencia de la educación. Los cinco valores principales deberían ser propagados en el mundo. Estos son temas inmortales y eternos. Hoy se corre tras todo lo que es perecedero, ignorando aquello que es inmortal. Hoy en día, cada uno desea satisfacer sus propios intereses egoístas a expensas de otros. Nadie actúa con un corazón puro y buena intención para ayudar a los demás. Se espera que un ser humano posee las cualidades de los valores. Si todos los seres carecieran de estas cualidades, no serían en absoluto humanos. ¿Cómo podría ser llamada ser humano a una persona con cualidades demoníacas? Por lo tanto, uno habrá de cultivar cualidades humanas. Nadie tiene el derecho de difundir cuando el prójimo está sufriendo. Todos son hijos de Dios. ¿A quién le causen sufrimiento? Eso les afectará a ustedes mismos. Por lo tanto, deberán conducir sus vidas con devoción a Dios y por amor a todos los seres humanos. Busquen la verdad y estarán buscando a Dios. La verdad es Dios. La verdad existe. Así también Dios existe. Aquel que niegue la existencia de la verdad nunca puede ser un hombre. ¿Puede haber un Dios más grande que la verdad? Hoy todos quieren paz. De hecho, uno puede alcanzar y adquirir paz solo a través de los valores humanos. Para la paz y la felicidad, los valores humanos son los más importantes. Sin valores, el hombre jamás podrá estar en paz. Sin comprender este principio, el hombre trata de adquirir educación. No es la información la que confiere valores humanos. La educación moderna convierte al hombre en una máquina. Los estudiantes deben adherirse a los ideales, a los de verdad y rectitud. Con estas palabras concluimos el programa La Voz del Avatar, habiendo escuchado uno de sus valiosos mensajes sobre Transiten por el camino de la rectitud. Gracias por su atención.

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1: Cada mañana, abre los ojos y mira al cielo. Abre los pulmones y respira el presente. Agradece que estar es un privilegio. Agradece por lo que tienes, que quizás sea más de lo que mereces. Sé consciente de que todo lo que te pasará depende en gran parte de ti. Toma el día y hazlo especial.

Cuando perdono, cuido de mí. Al perdonar, desaparece mi carga emocional y acojo todo lo que me da bienestar. Acumularlos estanca el fluir saludable de mis emociones. Igual que una barricada de hojas y escombros detiene el correr de las aguas de un río. No estar dispuesto a perdonar a otros o a mí mismo crea y reprime cualquier sentimiento, incluyendo el gozo y la gratitud. Me sereno y dejo ir los resentimientos. Muevo todo impedimento y permito que mis emociones se alejen. Honro este proceso y tengo compasión por mí mismo. Renovado, continúo por mi camino de sanación. El amor perdona todas las faltas.

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lo siento. Perdóname. Gracias. Te amo. 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Perdóname. Gracias. Te amo. 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Gracias.

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¿Qué te molesta? ¿Qué te acongoja? ¿Por qué te fastidias y te enojas? ¿Por qué bloqueas el flujo natural del amor? Con estas emociones o sentimientos, acepta la verdad de los demás. Tu destino es la paz, la tranquilidad. Puedes traspasar la frontera de la intolerancia. Da cabida a la aceptación. Es fácil. Es hermoso.

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hoy tengo el corazón agradecido a Dios por la vida, por la oportunidad de otro día, por la fuerza que Él me concede, por la familia que tengo, por el pan que no falte en mi mesa, por el techo que me abriga y por las personas que me cubren de afecto todos los días.

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Gracias, Señor, por este día. ¡Qué bello amanecer! ¡Qué hermoso es tu sol! Gracias, Señor, por la alegría de otra vez ver y sentir el amor. Gracias por todas las cosas. Todo es tu creación. Gracias por quererme tanto, por la voz y el canto. Gracias, gracias, gracias por la luz de las estrellas, por poder girar con ellas y parte de un todo ser. Gracias porque hay días felices y lo más maravilloso, conocer, Señor, tu amor, tu poder. Gracias, Señor, porque cuando yo te pedía, tú decidiste darme vida para disfrutar de todo. Gracias por las risas infantiles y por la paz. Gracias. Gracias. Gracias.

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decreto seguridad para mí y todos mis seres queridos, y sobre todo, intensa felicidad de mi vida. Gracias, gracias.

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que hoy sea lo que Dios quiera, como Dios quiera y cuando Dios quiera, porque sus tiempos son perfectos y sus planes maravillosos. Te deseo un bendecido día.

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1: Es un maravilloso día para agradecer por mi pasado. Agradezco el camino recorrido, los logros alcanzados. Agradezco la prueba que me hizo más fuerte, los sueños que crecieron en mi corazón. Agradezco cada paso que la vida me ha permitido dar para estar aquí y ahora.

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